0: Es muy parecido a la fe. Bueno, otra cosa, pero es otra cosa de la fe, pero la aplicación que tengo en mente ahora es casi la misma. Pablo habla de, bueno, tú tienes conocimiento acerca de los ídolos, eso está muy bien, pero respeta a tu hermano que es débil. Que tu conocimiento no haga tropezar a tu hermano. Y por ejemplo, habla de dones de sanidades, al final del 9. Este ejemplo me parece tan dramático que quiero leerlo con ustedes. Dones de sanidades, ¿sí? Hechos capítulo 9, verso 32. Aconteció que Pedro, visitando a todos, vino también a los santos que habitaban en Lida, y halló allí a uno que se llamaba Eneas. Eneas no es uno de esos héroes de la Biblia que son muy conocidos, pero vamos a ver qué pasó con Eneas. Hacía 8 años que estaba en cama, pues era paralítico. Y Pedro le dijo: Eneas, Jesucristo te sana, levántate y haz tu cama. Y enseguida se levantó. ¿Quién quiere leer el versículo 35?
1: Y le dieron todos los que habitaban en Lidia y en Sarón, los cuales se convirtieron al Señor.
0: Todos los que habitaban en Lida y en Sarón se convirtieron. Maravilloso, hermanos. Este es el objetivo del don de sanidad. Y entonces aquí ese don cumplió, fue utilizado, sí, para lo que Dios quería. Ahora no es en Lida, sino en Listra. Hechos 14, verso 8. Cierto hombre de Listra estaba sentado, imposibilitado de los pies, cojo de nacimiento que jamás había andado. Este oyó hablar a Pablo, el cual, fijando en él sus ojos y viendo que tenía fe para ser sanado, le dijo a gran voz: levántate derecho sobre tus pies. Y él saltó y anduvo. Y entonces, ¿qué sigue? Entonces la gente visto lo que Pablo había hecho, alzó la voz diciendo en lengua licaónica: dioses, bajo la semejanza de hombres, han descendido a nosotros. Y a Bernabé llamaban Júpiter y a Pablo Mercurio, porque él era el que hablaba, y el sacerdote de Júpiter, cuyo

0: a lo que sus discípulos originales nos dejaron escrito, podemos decir eso es conforme a lo que está escrito. ¿Qué necesidad de estar escudriñando las Escrituras y mirando las Escrituras? Hoy día la gente no quiere hacer eso. Hay movimientos que dicen, vengan, los que quieren saber qué le dice el Espíritu hoy, pasen aquí adelante. Y ahí hay un poco de gente que se llaman disque profetas y van en cada oído, a cada oído diciéndole lo que el Espíritu dice. Y la gente quiere eso. ¿Qué está haciendo esa costumbre? Una señora que, donde he ido a veces a que me peluquee, pertenece o va a esos grupos. Iba, porque ahora está toda trastornada. Pero me decía, vaya, no, yo leo las Escrituras, me baso en lo que la Biblia dice. No, pero allí le dicen a usted todo. Todo se lo dicen ahí facilito. No, sino ahí poner la oreja. Y ahí se la llenan. Oh, pero ¿a qué conduce eso? A que la gente le coja pereza leer la Biblia. ¿Para qué voy a leer la Biblia si allá tengo unas voces ahí que me dicen todo? ¿Para qué voy a orar a que el Señor me muestre su voluntad? A eso conduce, pero tristemente, como a esa mujer, me he dado cuenta que ya no. Antes me hablaba mucho ahí mientras me estaba peluqueando, me hablaba tanto y con un entusiasmo. Ahora se ve por su actitud que perdió toda confianza y no quiere oír nada. Antes mantenía una Biblia ahí, pero ahora no. Oh, hermanos, contendáis ardientemente, con verdadero fervor, amor, firmeza, sin dilaciones, sin vacilaciones. Esto dice Dios, esto es así. Esto lo declara el Señor, esto es así. Y dice, contender, mantenerse firme, enseñar eso, predicar el Evangelio completo, determinado con Jesucristo. Fui a visitar una familia, bueno, no puedo contarles todo por el tiempo, pero ahí estaban las tinieblas entrando, habían caído en brujerías, en hechicerías, y ya el diablo los estaba matando a todos. Empezó con un niño y luego todos estaban ahí enfermándose porque no podían dormir. De alguna manera me hicieron llegar la razón y se prepararon para recibir la visita. Quería ir con otro hermano, no encontré un hermano disponible para acompañarme. Me puse a orar y el Señor me dijo, vaya, usted no va a ir a hacer nada allá. Usted no va a ir a pelear allá con demonios. Allá hay demonios, hay fuerzas de tinieblas, pero usted no va a ir a eso. Usted no va a ir a amarrar demonios allá. Y a conjurar demonios, no. Vaya, tranquilo, anuncie al que hace la obra, al que saca de tinieblas y arranca de tinieblas y hace huir las tinieblas por su luz potente. Vaya, anuncia que yo soy, me decía el Señor. Me fui con esa confianza. Ellos estaban preparados, el hombre había pedido permiso al trabajo y los niños no fueron enviados al colegio para recibir la visita y ahí estaba toda la familia reunida. Me acordé lo que había hecho Pedro cuando fue llamado a visitar la casa de Cornelio. ¿Qué hizo él? Apenas anunció al Señor Jesucristo, no más, no más, y la obra fue hecha. Eso hice en esa casa. Les anuncié a Jesucristo, les mostré el pecado de dejar de confiar en Dios y poner la confianza en lo que no es Dios verdadero. Les dije lo que era, lo que ellos se habían caído. Si estaban dispuestos a arrepentirse y a renunciar de esas creencias vanas y abrirle el corazón de par en par al Señor Jesucristo, entronizarlo en su vida. Así lo hicieron, de rodillas nos pusimos todos, con todo el corazón abrieron la puerta del corazón. Ese niño que estaba atormentado en la noche por esas fuerzas, desapareció todo. Sencillamente, y ahí están abiertos para el Evangelio, pero sencillamente fue llevar a Jesucristo conforme lo declaran las Escrituras y la confianza que yo he puesto en Él. Eso les dije, olvídense de mi nombre, quédense con el nombre de Jesucristo nomás. Y ahí están gozosos, disfrutando la victoria, pero tuvieron que renunciar hasta los ídolos. Ahí donde tenían un crucifijo, lo quitaron, y en esa mesa tenían, era la Biblia, en la siguiente visita que les he hecho. Y allá están esperando, hermano, cuando regrese de allá, mire, llámenos para que nos haga una próxima visita. Pero ¿quién ha hecho esa obra? ¿Quién tiene esa obra feliz? Esa obra triunfante allí, esas personas libres. Jesucristo, predicado y demostrado como es. Seamos fieles, fieles en llevar el Evangelio conforme lo declaran las Escrituras. Y eso es más que suficiente. Llevar al Todopoderoso, no presentarnos nosotros por nosotros mismos, y no hay que ir a pelear con demonios, ni a encadenar demonios, ni a hacer ostentación de poder, nada. Ahí calladitos va uno leyendo las Escrituras y mostrando quién es Cristo, y Él es real. He comprobado que es el mismo de ayer, de hoy, el mismo libertador que redime, pero es necesario reconocer el pecado de la incredulidad, pecado de dejar de confiar en Dios, arrepentirse de su error de creer fuera de Cristo otras cosas y abrir el corazón, la vida al Señor de señores, y Él sigue haciendo la misma obra de hacer vidas nuevas, transformadas para Jesucristo, pero conforme a la palabra. Si alguno habla, hable conforme a las palabras de Cristo. No cambie, el Señor nos guarde en su verdad.
1: Una pequeña introducción. Epístola a los Colosenses. Claro, como lo hemos oído, dicho, en la oración, es una epístola que habla muy particularmente de Cristo. Y la meta, el blanco, el versículo más importante puede ser el del primer capítulo, versículo 18, Colosenses 1, 18, para que en todo el Cristo tenga la preeminencia. Colosas era una ciudad de no muy grande, no muy pequeña, en el país que hoy se llama Turquía, y cerca de otras asambleas, la Odisea, también cerca de Hierápolis. Y no sabemos bien cómo el Evangelio fue anunciado en Colosas. En los viajes de Pablo no se trata, antes de esta epístola, de su pasaje en Colosas. Podemos pensar, capítulo 1, primero, versículo 7, lo habéis aprendido de Epafras. Se puede pensar que Epafras fue uno de los primeros en el trabajo en Colosas. Lo que es seguro es que Pablo no conocía a los colosenses. Y lo leemos en el capítulo 2, versículo 1. La lucha que sostengo por vosotros y por los que están en la Odisea y por todos los que nunca han visto mi rostro. Pablo no conocía a estos hermanos, pero los escribe. Y los escribe porque hay un peligro grande en Colosas. Una falsa doctrina que empezaba en esta ciudad y que se desarrolló el siglo siguiente. El gnosticismo, ¿así se pronuncia en español? No sé. Gnosticismo. No se encuentra la palabra en Colosense. estos hermanos no habían tenido la enseñanza del hermano Felipe y acerca de la interpretación con enfoque alegórico místico. Misticismo. Pensaba que en las palabras había algo más, algo con sabiduría particular que había que entender. Y que, con todo esto, lo que pasaba es que estas falsas doctrinas estaban turbando a los colosenses. Había que tener un conocimiento mejor, y con esto los gnósticos negaban la verdadera humanidad de Cristo. También pensaba que el pecado tenía lazos con el cuerpo, y es por eso que practicaban el ascetismo. Lo notamos en el capítulo 2, versículo 21. Claro, no hay la palabra ascetismo. Preceptos tales como no manejes, ni gustes, ni aun toques. En este contexto, Pablo viene con esta epístola. ¿Cómo va a ser? Esto es una lección para nosotros. A veces, cuando hay un peligro, se puede estudiar el error en detalles, las filosofías en detalles, pero con esto se pasa mucho tiempo y muy a menudo no se gana la batalla. Así, la manera, el objetivo de Pablo en la epístola a los colosenses es presentar a Cristo. Cristo más grande que todo. Cristo más grande que nuestras ideas, más grande que cualquier teoría, claro. Y en este capítulo primero vamos a ver cómo Cristo es grande, único. Él tiene esta primera plaza delante de Dios de un modo absoluto. Y después de esta explicación de Pablo en el capítulo primero, la advertencia se encuentra en el capítulo 2, mañana, si Dios lo permite. Pero el sentido se entiende muy fácilmente. Si Cristo es tan glorioso, no vamos a dejar a Cristo por cualquiera cosa de las cuales están discutiendo personas en Colosas. Cristo, tenemos a Cristo, guardamos a Cristo. Y después, lo que hemos recibido así con Cristo, hay que vivirlo. Primeramente en nuestra vida, personalmente, en el corazón, en estar ocupado de Cristo. Y esto lo veremos en el capítulo 3. Después, esta vida personal con Cristo se extiende en la relación con los otros. Es la parte cuarta, final del 3 y principio del 4. Y se termina la epístola con muchas salutaciones, se habla de muchos hermanos, y esto lo veremos, Dios mediante, en el último día. Así que he dividido en 5 partes, y hoy vamos a tratar de ver la primera, la preeminencia de Jesucristo. Capítulo 1, la salutación del verso 1 al 3, lo leemos. Vamos a leer toda la epístola, pero poco a poco para fijar nuestra atención sobre el texto mismo. Pablo, apóstol de Jesucristo por la voluntad de Dios, y el hermano Timoteo, a los santos y fieles hermanos en Cristo que están en Colosas, gracia y paz sean a vosotros, de Dios nuestro Padre y del Señor Jesucristo. Aquí, muy sencillamente, una pequeña introducción.

En Cristo, completos en Él. Estudiaremos esto mañana un poco más. Y la exhortación principal es un poco más allá, capítulo 2, versículo 19, haciéndose a la cabeza. Si Cristo es tan grande, nuestra vida es aferrando, estando cerca de Cristo para andar a su gloria, vivir para su gloria. Y con todo esto entendemos que hay una distinción muy grande entre los sistemas de los gnósticos, de los filósofos y del cristiano. He apuntado a esta frase de un filósofo que decía: tenemos el mejor sistema de pensamientos. Y un hermano sencillo contestó esta palabra muy limpia, muy sencilla, pero muy fuerte: nosotros tenemos la mejor persona. No un sistema, sino una persona. Pablo empieza esta carta con una oración. Y vamos a leer del versículo 3 al 8 para empezar. Siempre orando por vosotros, damos gracias a Dios, Padre de nuestro Señor Jesucristo, habiendo oído de vuestra fe en Cristo Jesús y del amor que tenéis a todos los santos, a causa de la esperanza que os está guardada en los cielos, de la cual ya habéis oído por la palabra verdadera del Evangelio, que ha llegado hasta vosotros, así como a todo el mundo, y lleva fruto, y crece también en vosotros, desde el día que oísteis y conocisteis la gracia de Dios en verdad, como lo habéis aprendido de Epafras, nuestro consiervo amado, que es un fiel ministro de Cristo para vosotros, quien también os ha declarado vuestro amor en el Espíritu. Bueno, Pablo no conoce a estos hermanos en Colosas, pero está orando para ellos. Y en esto es interesante para nosotros notar que también podemos orar para hermanos que no conocemos. Pablo sabía que había peligros, que unos colosenses empezaban a escuchar las falsas enseñanzas. ¿Pablo habla de esto al principio? No. Damos gracia a Dios. Hemos oído de vuestra fe, del amor que tenéis. ¡Qué ejemplo! ¡Qué ejemplo en la manera de considerar a sus hermanos con lo que el Señor mismo produce en ellos! El amor, la fe, la esperanza en el versículo 5. Y todo esto en los Colosenses es el fruto del Evangelio. Versículo 5, la palabra verdadera del Evangelio. Y notamos con interés que este Evangelio es muy rico. Habla de Jesucristo, claro. Jesucristo, que encontramos en el versículo 4, es palabra de verdad. Nos haces conocer la gracia de Dios en verdad, versículo 6. Y este Evangelio se extiende, ha llegado a todo el mundo. También este mismo Evangelio no es solo una cosa que llega en una parte a personas, sino también que lleva fruto, versículo 6, y puede crecer así entre los en el corazón de los hermanos. Aquí, al leer estos versículos, notemos cuánto el Evangelio tenía precio para Pablo. Es capaz en estos versículos de explicar todo lo que lleva el Evangelio en frutos, en estas personas que están en Colosas, y por gracia de Dios, Dios desea que el Evangelio lleve en nosotros lo mismo fruto, el amor y la fe y una esperanza. Todo esto está en el Evangelio. Y conocisteis la gracia, esto por el ministerio de Epafras, como le hemos leído en el versículo 7.
y

0: Después el apóstol va a pedir bendiciones particulares por los hermanos en Colosas. Lo leemos del versículo 9 al 11. Por lo cual también nosotros, desde el día que lo oímos, no cesamos de orar por vosotros y de pedir que seáis llenos del conocimiento de su voluntad, en toda sabiduría e inteligencia espiritual, para que andéis como es digno del Señor, agradándole en todo, llevando fruto en toda buena obra y creciendo en el conocimiento de Dios, fortalecido con todo poder conforme a la potencia de su gloria para toda paciencia y longanimidad. Una oración, bueno, aquí para pedir elementos preciso acerca de para estos hermanos. Primero, que seáis lleno del conocimiento de su voluntad. Esto es un tema interesante. En nuestra vida, en nuestro servicio para el Señor, necesitamos muy a menudo de conocer la voluntad de Dios. Pero aquí, la voluntad de Dios es algo de más amplio. No es solo la voluntad de Dios para mí hoy, lo que tengo que hacer para el Señor, sino cuando vemos el contexto, el versículo en su contexto. El contexto es la gloria inmensa de Cristo. Y conocer la voluntad de Dios es entender cuando Cristo es glorioso, cuando Cristo es único, es grande. Para que nuestra manera de pensar, para que nuestro andar corresponde a lo que es Cristo delante de Dios en plenitud. El conocimiento de la voluntad de Dios es la voluntad de Dios es la gloria de Cristo, como se describe en este capítulo. Y podemos orar nosotros también para que Dios nos da a cada uno este conocimiento particular de la voluntad de Dios. Conocer, la consecuencia es andar. Y lo hemos leído, para que andéis. El Evangelio no es para tener teoría en la cabeza, claro, es para andar en un camino de dependencia del Señor Jesucristo. Y aquí la manera de andar es digno del Señor, claro. Digno del Señor, porque esta epístola habla muy claramente de la gloria del Señor Jesús. Encontramos otros versículos, andar de una manera digno del Evangelio. ¿Dónde está el versículo? ¿Uno lo sabe? No, 10 no. El 10 es digno del Señor. Digno del Evangelio es en Filipenses. Capítulo 1, versículo 27. Otro versículo para andar de una manera digna, se digna de Dios. Primera a los Tesalonicenses 2, 12. Y en Efesios 4, andar de una manera digna. ¿Quién lo sabe? Digna, Efesios 4, manera digna de la vocación. El Evangelio nos habla de lo grande de Dios, del Evangelio de Cristo, y nos dice su manera de andar debe corresponder a lo grande del Señor, a lo grande del Evangelio, a lo grande de Dios. ¿Hay una dificultad? ¿Hay que explicar? No, seguimos bien. Y para que andéis, versículo 10, como es digno del Señor, agradándole en todo, llevando fruto en toda buena obra y creciendo en el conocimiento de Dios. Conocimiento de Dios. Cuando venimos al Señor, de una cierta manera conocemos a Dios porque tenemos relación con Él. Pero la vida cristiana es aumentar, crecer en este conocimiento de Dios. Y sabemos bien que en la primera de Juan, cuando se habla de los padres, son los que conocen al quien es desde el principio. Un Juan, primera de Juan 2:13, os escribo a vosotros, Padre, porque conocéis al que es desde el principio. Esta oración es muy interesante. Pablo estaba orando para sus hermanos de tal manera. ¿Y nosotros? ¿Cómo oramos para nuestros hermanos o para nosotros mismos? Necesitamos la fuerza, necesitamos la sabiduría, necesitamos ser guardados en el camino. Necesitamos más, aún más me parece, este crecimiento espiritual, conociendo Dios mismo, la dignidad del Señor, y así siendo cristianos maduros en el Señor Jesús. Escudriñamos las Escrituras para crecer en este conocimiento. Después, el apóstol el versículo 11 también, fortalecido con todo poder. Y necesitamos ser fortalecido. Aquí se nota conforme a la potencia de su gloria. Necesitamos fuerza. Cuando necesitamos fuerza y la pedimos al Señor, muy a menudo pensamos a la dificultad que tenemos delante de nosotros. Es mejor pensar en la potencia de su gloria. ¿Podemos pedir fuerza al que tiene una gloria potente y que puede hacerlo en nuestra vida para producir cosa muy fuerte, muy grande? Sí, aquí estas cosas se llaman paciencia, longanimidad, que es gran paciencia. Hermanos y hermanos, ¿necesitamos fuerza para ser pacientes?
1: Sí.
0: Sí. Y me gusta que sea a un hermano de edad que lo dice.
1: Sí, hermano.
0: Porque...
1: Sí, hermano. Si no tenemos la fuerza de él, no estaría aquí, hermano.
0: Sí, esta paciencia lo aprendemos todo el camino. Y necesitamos esta fuerza de Dios. Pero Él lo hace por gracia. Después, Pablo está dando gracia al Padre. Y lo leemos en los versículos 12 y 13. Con gozo, dando gracia al Padre que nos hizo aptos para participar de la herencia de los santos en luz, el cual nos ha librado de la potestad de las tinieblas y trasladado al reino de su amado Hijo, en quien tenemos redención por su sangre, el perdón de pecados. Hay que notar aquí las expresiones, las palabras que concernen lo que estábamos antes. Y otras palabras, ahora, lo que somos. Por ejemplo, estábamos en tinieblas. Estábamos, debajo de la potestad de las tinieblas. Y ¿dónde nos puso el Señor? Nos puso en luz, versículo 12. Los santos en luz, es la herencia que es en luz, pero estamos trasladados del reino de Satanás, la potestad de las tinieblas, en el reino de su amado Hijo. Podemos pensar que es como palabras aquí, y que es difícil de recibirlo prácticamente en nuestra vida. Pero pensamos en este choque, este cambiamiento grande en nuestra vida, lo que estábamos antes, en potencia de tinieblas, y lo que significa muchas cosas, en los detalles de nuestras vidas, cómo eran estas vidas. cuál eran las cosas que nos dirigían, nuestros pensamientos, debajo de esta potestad, presos de Satanás. Esto se terminó, se acabó. No por nosotros, sino por la obra de Cristo. Y cuando nos lleva a Él, todo está cambiado. Claro que Satanás trata de complicarnos la vida, esto es verdad, pero no tiene la potencia. Y el poder es en Cristo para hacernos vivir en este reino del Hijo amado de Dios. Antes estábamos siervos de Satanás, ahora, claro, que servimos al Señor, pero lo servimos de corazón alegre. Y tenemos una esperanza a la herencia en el amor eterno con el Padre y su Hijo Jesucristo. Estábamos siervos, somos rescatados. Y antes estábamos condenados como pecadores y hemos recibido, fin del versículo 14, el perdón de pecados. La obra de Cristo cambia todo de una manera muy fuerte. Y esto me parece que es un motivo para, como decir, cuando se anuncia el Evangelio, se puede apoyar sobre esto. Claro que un evangelista va a hacerlo con palabras distintas de las mías, porque tengo dificultad en español, pero entendemos bien este cambio completo de la opresión para estar en la gloria con el Señor Jesús, en un dominio de amor y de complacencia del Hijo delante del Padre. Y después vamos en los versículos, lo que empieza en el versículo 15, vamos a leer por primero del 15. Del 15 al 19, a 18. Él es la imagen del Dios invisible, el primogénito de toda creación, porque en Él fueron creadas todas las cosas, las que hay en los cielos y las que hay en la tierra, visible e invisible, sean tronos, sean dominios, sean principados, sean potestades. Todo fue creado por medio de Él y para Él. Y Él es antes de todas las cosas, y todas las cosas en Él subsisten. Y Él es la cabeza del cuerpo, que Él es la iglesia, el que el principio, el primogénito de entre los muertos, para que en todo tenga la preeminencia. Él es la imagen del Dios invisible. Es un versículo de un punto de vista físico que no se entiende, porque es una imagen de lo invisible. Pero es un milagro de Dios hacer esta imagen visible del Dios invisible. ¿Y han pensado ustedes al magnífico de esta imagen visible de Dios? Que empezó cuando había un niño en un pesebre. Los ángeles han visto a su Creador, así en la tierra, como este niñito. Y después en toda la vida del Señor Jesús, se veía lo que Dios es en amor, en santidad, y también en gloria y potencia sobre la creación. Por ejemplo, cuando el Señor mandó al mar, y cuánto ejemplo tenemos de todo esto. Esta preeminencia de Cristo, Dios se hizo conocer en el Hijo. Hay que notar la palabra primogénito. El sentido es más fuerte que el sentido en el vocabulario de cada día. En una familia, el primogénito es el quien nació el primero. solo es esto. Pero cuando se habla de Cristo, no hay que pensar en un orden y en el tiempo, sino en una gloria particular. Y un versículo que nos ayuda para esto es Salmo 89, el versículo 27. Yo también le pondré por primogénito el más excelto de los reyes de la tierra. Le pondré por primogénito. Es decir, que Dios da una gloria más grande que toda gloria que existe en esta tierra, en cualquier persona, cualquier ángeles, cualquier rey. Y si es primogénito, versículo 18 de Colosenses 1, es para que en todo tenga la preeminencia. Primero antes del primero. Esto es preeminencia. Más grande que el más grande. Y esto Dios lo exprima diciendo, es el primogénito. Primogénito de la creación, porque Él ha trabajado sobre la creación y domina sobre la creación. Versículo 16. En Él fueron creadas todas las cosas. En Cristo fueron creadas todas las cosas. Es el poder de Cristo obrando para esta creación. Un poder divino absoluto. Después creó, versículo 16. En Él fueron creadas todas las cosas, las que hay en los cielos. Y pensamos a las estrellas, pero también las que hay en la tierra, lo visible e invisible. Por medio de Él, porque es Él quien lo hizo, lo pensó y lo sostiene todo. Y también fue creado para Él. Terminó del versículo 16, por medio de Él y para Él. Lo creó, la creación fue para el gozo del Padre y también para Cristo mismo, porque Hebreos 1, versículo 2, el Señor es el heredero y recibirá Él mismo, y de esta manera recibe toda cosa. Hebreo 1, 2. Nos ha hablado por el Hijo, a quien constituyó heredero de todo, y por quien asimismo hizo el universo. Así, gloria de Cristo para manifestar al Dios invisible. Gloria de Cristo que domina sobre toda la creación. Gloria de Cristo que domina sobre la segunda creación. Y es más bien el versículo 18. Él es la cabeza del cuerpo que es la iglesia. La cabeza en nuestro cuerpo es indispensable para la vida. De la cabeza, los miembros reciben la dirección, las órdenes de la cabeza. Y Cristo es cabeza de la iglesia. Es el principio, el primogénito. Ya hemos hablado de este título de gloria, primogénito de entre los muertos. Tenemos un versículo en Hebreo 12 que nos ayuda, Hebreo 12, 23. Cuando se trata aquí de la congregación de los primogénitos que están en Cristo, inscritos en los cielos. Y claro, es nosotros los primogénitos inscritos en los cielos, pero Él es el primero de estos. Y de toda manera, el Padre da la gloria a Cristo. Empezamos a leer lo que no hemos leído en el versículo 19 y siguiente. Por cuanto agradó al Padre que en él habitase plena plenitud, y por medio de él reconciliar consigo todas las cosas, así las que están en la tierra como las que están en los cielos, haciendo la paz mediante la sangre de su cruz. Y a vosotros también, que erais en otro tiempo extraño, enemigo en vuestra mente, haciendo malas obras, ahora os ha reconciliado en su cuerpo de carne por medio de la muerte, para presentaros santos, sin mancha, irreprensible delante de él, si en verdad permanecéis fundados y firmes en la fe, sin moveros de la esperanza del Evangelio que habéis oído, el cual se predica en toda la creación que está debajo del cielo, del cual yo, Pablo, fui hecho ministro. Toda plenitud, en el versículo 19, habitase toda plenitud, la totalidad de lo que Dios es en su ser, sus caracteres, su gloria, su poder, todo se encuentra en el Hijo. Y con este versículo, claro, que el Señor Jesús no es solo un hombre superior, sino Dios mismo en toda su gloria. La palabra afirma de la misma manera la humanidad de Cristo y su gloria, divina en tal versículo, cuando toda la plenitud divina se porque en él habita toda plenitud. Y Dios puso a Cristo con tal gloria para hacer una obra única, reconciliar todas las cosas. Había enemistad entre este mundo ensuciado por el pecado y la primera creación y Dios. Y la obra de Cristo es para reconciliar. Y notamos aquí que nuestra reconciliación es ahora. Versículo 21, erais enemigo, ahora os ha reconciliado. La obra de Cristo para nosotros es ahora. La reconciliación de la creación es una cosa futura. Se puede leer en Romanos 8:22. Sabemos que la creación gime a una, y a una está con dolores de parte hasta ahora. Pero más tarde vendrá, claro, esta reconciliación. Pero para nosotros, ya, ahora, estamos reconciliados. Y claro que es por la sangre de su cruz. La palabra nos dice el precio de esta sangre vertida en la cruz. La sangre preciosa de Cristo, nos dice Pedro en la primera epístola. El precio pagado para reconciliarnos con Dios. Y esta reconciliación es desde ahora y también hasta el futuro. ¿Han notado ustedes el versículo 22? Para presentaros santos y sin mancha irreprensible delante de él. ¿Cuál es su vida, hermano? Como la mía. No soy sin mancha, no soy irreprensible. Pero por la obra de Cristo estaremos presentados irreprensible delante de él. La obra de Cristo ayer hace que hoy estamos seguros que somos reconciliados con Dios, y estamos hoy seguros que mañana, por la obra de Cristo, recibida por la fe, claro, estaremos presentados delante de Dios, sin mancha, irreprensible delante de él. Aquí estamos seguros de nuestra salvación. No podemos ser más seguros que esto. Leemos lo mismo en Judas, por ejemplo. Judas Judas, creo que sí, versículo 24. Aquel que es poderoso para guardarnos sin caída y presentaros sin mancha delante de su gloria con gran alegría. Hermanos, la consecuencia de la obra de Cristo para nosotros es una cosa segura. No podemos perder la vida eterna. Somos como la oveja en la mano del pastor, y nadie puede quitar la oveja de la mano del pastor. Lo leemos en Juan capítulo 10. Son unos versículos magníficos para que nuestra alma se apoye sobre la obra de Cristo, siendo seguro de todo esto, con una fe que recibe la palabra de Dios, siendo absolutamente seguros de nuestra salvación eterna. Pero puede ser que hay unos que están con cristianos, que vienen el domingo en la capilla, mezclándose con los cristianos, y que no tienen una fe verdadera. Esto existe. Y estos, claro que no van a perseverar en la fe. Y es por eso que el apóstol termina diciendo: si en verdad permanecéis fundados y firmes en la fe, sin moverlo de la esperanza del Evangelio, si en verdad permanecéis. Bueno, es muy claro que un verdadero cristiano puede caer en el camino, pero la salvación será salvo a través del fuego, nos dice Pablo en Primera de Corintios, pero la salvación no se pierde. Pero el que se equivoca, andando mezclado con los cristianos, sin tener esta fe que es el verdadero encuentro personal con Cristo, esto, claro, no tiene vida eterna. Y me parece que es una de las perfecciones de la Escritura, de casi en el mismo versículo, presentar la certeza de nuestra salvación y llamar la atención de los que no tienen fe y que tienen que averiguar porque no tienen esta fuerza para perseguir en el camino del Señor. Y tengo por lo menos 5 minutos porque no he oído la campanilla. La campana. Bueno. Entendemos los versículos que siguen aquí. Pablo es capaz de hablar de esta gloria de Cristo. Es un servidor de Dios. Lo hemos leído al terminal del versículo 23. Del cual yo, Pablo, fui hecho ministro. Y en los últimos versículos de este capítulo, Pablo nos dice cuál es su servicio. Ahora me gozo, versículo 24, en lo que padezco por vosotros y cumpla en mi carne lo que falta de las aflicciones de Cristo por su cuerpo, que es la iglesia, de la cual fui hecho ministro, según la administración de Dios que me fue dada para con vosotros, para que anuncie cumplidamente la palabra de Dios, el misterio que había estado oculto desde los siglos y edades, pero que ahora ha sido manifestado a sus santos, a quienes Dios quiso dar a conocer la riqueza de la gloria de este ministerio entre los gentiles, que es Cristo en vosotros, la esperanza de gloria, a quien anunciamos, amonestando a todo hombre y enseñando a todo hombre en toda sabiduría, a fin de presentar perfecto en Cristo Jesús a todo hombre, para el cual también trabajo luchando según la potencia de Él, la cual actúa poderosamente en mí. 5 minutos. Claro que Pablo conocía su servicio. Y su servicio es muy grande, es manifestar la riqueza de la gloria de este ministerio entre los gentiles. Es apuntado en el papel, el misterio se refirió a Cristo mismo, como aquí, se refiere también a la iglesia en Efesios capítulo 3, versículo 10, a nosotros en Cristo, Efesios 3, 12, y aquí hay que notar la meta del trabajo de Cristo, el blanco, la meta del trabajo de Pablo. A veces pensamos, mi trabajo es que hay conversiones. Es bien. Mi trabajo es de animar a los hermanos. Es bien. Pero leyendo esto, me parece que no es completo. El trabajo completo es presentar perfecto en Cristo Jesús a todo hombre. ¿Y qué es uno perfecto en Cristo? Es uno quien entiende lo grande de Cristo, de su gloria, y que anda conforme en su corazón, en su pensamiento, en su alabanza, en su consagración en el servicio para el Señor, en toda su vida. La meta de nuestros ministerios a todos no es solo conversiones, no es solo, bueno, que se hace una obra que es útil, tal o tal obra, sino que cada uno de nosotros, y nosotros mismos por primero, seamos perfectos en Cristo, cristianos maduros, cristianos que conocen al pensamiento de Dios, como pedía Pablo en su oración, cristianos que conocen a Cristo, este Cristo en quien mora la plenitud de Dios. Hermanos, delante de este capítulo, realizo que estamos, soy pequeñísimo y que entiendo muy poco de lo grande de Cristo. Pero leemos estos pasajes de Colosenses. Escudriñamos todas las escrituras para tener corazones llenos del pensamiento de la gloria de Cristo. Y así, como Pablo, podremos servir a nuestro Dios con inteligencia. Es decir, pensando a la gloria de Cristo y actuando para que cada uno de nuestros hermanos, todos juntos, podamos dar gloria a Cristo de una manera que lo corresponde.
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0: Pues primeramente para definir qué es realmente comprometerse, compromiso. Pues tal vez hay varios sentidos, pero yo quisiera quedarme con lo que dice en el diccionario. Comprometer, obligar a uno a una cosa. Obligar a uno a una cosa. Compromiso, obligación contraída, palabra dada. Un ejemplo, ¿sabes? Pues un voto. En el Antiguo Testamento, a veces la gente hicieron votos. El Nazareno o Nazareo, gracias. Pero también otro ejemplo será el matrimonio. Es un compromiso serio, uno de los más serios. O nuestra propia entrega al Señor Jesucristo cuando recibimos a Cristo. Es un compromiso. No es una decisión livianita, sí, me gusta este grupo, me gusta esta religión, voy a ver. No, es más, es un compromiso. Pablo expresa en 2 Corintios 5 lo que era para él realmente. 2 Corintios 5, verso muy, muy conocido, verso 14, porque el amor de Cristo nos constriñe. El amor de Cristo nos constriñe. ¿Qué quiere decir esta palabra constriñe?
1: Obligar.
0: Sí, obligar. Obligar. Nos obliga, nos compromete. Pero ahora vemos algunos ejemplos bíblicos. Dichos de personas que en verdad mostraban compromiso. Primeramente el apóstol Pablo, Filipenses capítulo 1, texto que seguramente hemos leído muchas veces, pero ahí vemos cómo Pablo expresaba su compromiso con el Señor. Verso 20, conforme a mi anhelo y esperanza de que nada será avergonzado, antes bien, con toda confianza, como siempre, ahora también, será magnificado Cristo en mi cuerpo, o por vida o por muerte. Porque para mí el vivir es Cristo y el morir es ganancia. Eso sí es realmente un compromiso. Por vida o por muerte, no me importa lo que resulte, yo estoy con Cristo. Si significa la vida o la muerte, es igual. Eso sí, tremendo, ¿cierto? Y Pablo nunca vivió para tener remordimiento de esta decisión. Al fin de su vida, él siguió contento con su compromiso con el Señor. Y yo creo que todo verdadero cristiano que se compromete en esa forma, nunca va a tener un día que diga, yo estoy arrepentido, había malgastado mi vida con ese Jesús. Muchos sí han tenido remordimiento por no ser fiel a su compromiso. Por iniciar muy bien, tal vez pedir el bautismo y seguir, principiar a coger responsabilidades en el grupo de jóvenes y después aflojar por algún noviazgo mal hecho tal vez, o por algún trabajo malo, o amistades, y malgastar años así, lejos, perdiendo la visión de su compromiso. Y después sí, experimenten un verdadero remordimiento, una tristeza. Malgasté mi vida, no seguí fiel a mi compromiso. La Biblia en otra parte llama eso como años que las langostas comieron. Y en verdad, muy triste eso. Por eso es tan importante, queridos hermanos y hermanas, tomar muy en serio nuestro compromiso con el Señor. ¿Se acuerda que el Señor dijo que el que pone su mano al arado y luego mira atrás no me sirve? El Señor quiere alguien que pone su mano al arado y se compromete con ese arado hasta terminar con todo el cultivo, o sea nuestra vida. Otra vez Pablo en Filipenses 3, en muchos de los escritos de Pablo se encuentra expresiones que muestran su su compromiso. Verso 7. Pero cuántas cosas eran para mi ganancia, las he estimado como pérdida por amor de Cristo. Verso 8. Y ciertamente aún estimo todas las cosas como pérdida por la excelencia del conocimiento de Cristo Jesús mi Señor, por amor al cual lo he perdido todo y lo tengo por basura para ganar a Cristo. Sí, son palabras que expresan compromiso con el Señor, ¿cierto? Había en Londres hace casi 100 años, yo creo, un hermano que llamaba Kelly, que era un gran erudito en idiomas antiguos como griego, hebreo y muchos otros idiomas. Y él se dedicó a la Biblia, a traducir la Biblia, a escribir libros de estudio, a dar predicaciones y estudios. Yo tengo muchos de sus libros en la casa. Y un día vino a entrevistarse con él un jefe de la Universidad de Londres, me parece que fue. Uno también experto en esas materias. Y después de tener una charla de una o dos horas con este hombre, le dijo: Señor Kelly, tu conocimiento es tan grande de esos temas, yo me maravillo. ¿Qué pierde usted para el mundo? Qué lástima que usted no trabaje en mi universidad como profesor ahí. Necesito un hombre como usted. Y el señor Kelly dijo: ¿para cuál mundo? Perde, pero ¿para cuál mundo? El mundo sí, secular, tal vez sentirle pérdida de él, pero el mundo de Dios, el mundo a que se dedicaba, no fue pérdida. Sí, su compromiso fue con el Señor y ninguna pérdida fue. Hay muchos más ejemplos aquí. Por ejemplo, el esclavo hebreo. ¿Se acuerda la historia del esclavo hebreo en Éxodo 21? Un esclavo que servía 7 años, luego puede tener su libertad. Fue la ley de Dios. Pero entonces, si su patrón le había dado esposa, al llegar a los 7 años tenía que escoger entre su libertad y su mujer. Porque como la mujer quedó propiedad del patrón, y si él quería estar con su mujer, tenía que también estar con el patrón todavía. Entonces la ley permitía a él salir libre, pero sin mujer e hijos. Eso que era propiedad de su patrón. Pero si él decía: yo amo a mi esposa, yo amo a mis hijos, amo a mi patrón, yo renuncio a mi libertad, yo me quedo para siempre aquí. Entonces tenía el costumbre de llevarlo al poste y hacer un huequito aquí en la oreja con un, ¿cómo se llama? Un lest, que era el huequito ahí toda la vida. Yo puedo imaginar a los hijos preguntando: papá, ¿qué es este hueco que tiene ahí? Y como él les contaba: es porque yo les amo, yo me comprometí quedarme con ustedes, y esa es la marca. Si algún día se ve a mí un poco con ganas de salirme, jálame pues por este y acuérdame, ahí está la marca de mi compromiso. Bueno, lindo, ¿cierto? Esta historia es una figura de Cristo, realmente. Y Él fue a rodar en la cruz por nosotros. Él tiene todavía esas marcas de su compromiso con nosotros. Cristo sí se comprometió. Bueno, hay más ejemplos, pero el tiempo tal vez no le va a permitir entrar de Ruth y David. Yo les encomiendo que busquen esas citas y los lean aquí. Bueno, entonces, ahora pasamos al punto 2. Lo que motiva a un cristiano a comprometerse. ¿Qué es realmente? ¿Qué fue lo que motivó a Pablo, a los apóstoles? ¿Por qué comprometerse? Bueno, hay muchas razones realmente. Vamos a mencionar unos 6 o 7 aquí, si alcanza el tiempo. Primeramente, el ejemplo de consagración de Cristo. Consagración tal vez es otra palabra parecida. Consagrarse, comprometerse. otra palabra, ¿cierto? Parecido, en su sentido real. Cristo. Miremos algunas expresiones de él en San Juan. 4:34. Ese es tremendo compromiso, ¿cierto? O sea, para Cristo fue más importante cumplir la voluntad de Dios que comer. Muchas veces para nosotros la comida sí es muy importante, ¿cierto? Aún en un campamento como este. Y si tarda un poco la comida, o es un poco más menos que pensábamos, hay esa tendencia en nosotros que quedarnos un poquito. Pero Cristo no. Si comía o no, no, sí fue lo importante. Lo importante era cumplir la voluntad.

hacer esto. Hay veces sí que yo tengo mucho entusiasmo para servir a Dios, pero hay otros momentos cuando me da mucha pereza. Francamente, no puedo decir que siempre, pero ese es el ejemplo. Él se comprometió con y por nosotros en la cruz. ¿Sabéis dónde están esas palabras? ¿No? Obediente hasta la muerte, muerte de la cruz. No es toda la cita, pero yo creo que todos sabemos dónde está eso. Sí, ese fue su compromiso. Entonces, este ejemplo también nos motiva, nos impulsa, nos obliga, nos constriñe. Claro. Y otra vez las palabras de Pablo en Filipenses: para mí el vivir es Cristo. Bueno, esa es una razón. Pero hay más. En Romanos 12, palabras bien conocidas, la base de apelar para nuestra consagración o nuestro compromiso, dice, por las misericordias de Dios. O sea, todo bueno que Dios ha hecho en nuestro favor por medio de Cristo. Así que, hermanos, os ruego por las misericordias de Dios que presentéis vuestros cuerpos, etc. Gratitud debe motivarnos. Un cristiano que es perezoso para consagrarse o no quiere comprometerse ni con Dios, ni con la iglesia, ni con ninguna responsabilidad, es ingrato. Es ingrato con Dios. Y tal vez con otras personas que le han ayudado. Con tantas misericordias que Dios nos ha mostrado, ese debe obligarnos y motivarnos a comprometernos con el Señor. También en la Biblia encontramos exhortaciones, mandatos, inclusive. En Efesios 4, por ejemplo, lo he mencionado más un ejemplo, Pablo, después de enseñar la doctrina, luego principio de aplicarlo, y viene en la forma de una exhortación: esto pues digo y requiero en el Señor, que ya no andéis como los otros gentiles, etcétera, etcétera, etcétera. Y sigue explicando. Está hablando de un compromiso. Os digo y requiero en el Señor. Verso 22 del mismo capítulo. Cuanto a la pasada manera de vivir, despojaos del viejo hombre, que está viciado conforme a los deseos engañosos, y renovaos en el espíritu de vuestra mente. Toda esa sección realmente es un llamado a este cambio, a esta diferencia, en una palabra, a este compromiso. Si somos del Señor, debemos vivir así. Y si no quiere vivir así, entonces no se llama cristiano. Es mejor decir eso. Si no quiere someterse a lo que el Señor manda aquí, es mejor no pretender ser cristiano. Es un poco duro hablar así, ¿cierto? Pero el Señor también hablaba a la gente en esos términos. Él dijo que el que no sigue con el arado no es digno de mí. Y hay otra que me pasó por la mente, se me perdió en el momento. Pero sí, el Señor habló muy directamente sobre lo que significaba seguir al Señor. ¿Se acuerda cuando vino el joven rico? Como el Señor le contestó también. Y el otro que dijo: Señor, te quiero seguir donde quiera que vayas, pero déjame primero hacer tal cosa. El Señor no aceptó eso. El Señor también advirtió que el Hijo del Hombre no tiene donde acostar la cabeza, etcétera, etcétera. Le va a costar. O sea, Cristo estaba desafiándolo y sí estaba dispuesto a comprometerse a lo que sea para seguirle. Bueno, los mandatos, exhortación de Dios en su palabra. Otro motivo es amor al Señor. Todo verdadero creyente ama al Señor y desea expresarle su amor.

Comprometerse con el Señor es la mejor manera de hacerlo. No comprometerse es realmente mostrarle desprecio, indiferencia. Sí. ¿Y usted dice que ama al Señor? ¿Cuál es la prueba de este amor? Bueno, dice el Señor, el que me ama, mi palabra guardará. Comprometerse con la palabra de Dios. Pero para obedecerle, hay que amarle también. Obedecer la palabra sin amor no funciona. Obedecemos la palabra de Dios porque amamos a Cristo. Y es su palabra. Y entonces esa es otra motivación. Amor al Señor. Amor al Señor. Qué tremendo los ejemplos que tenemos en la historia de las obras misioneras. Había un hombre de Inglaterra, se llama C.T. Studd, del siglo pasado. Era un hombre de una familia muy rica, vino de alta sociedad, iba a recibir una buena herencia, etcétera. Tenía una buena educación en las mejores universidades, pero él llegó a conocer a Jesucristo y sentí el llamado al Señor dejar todo eso para consagrarse a servir al Señor en campo misionero. Creo que fue primeramente a India, a África, se fue lejos a servir al Señor. Y una de las cotaciones que se escucha mucho de él es que él dijo: si Jesucristo es Dios y murió por mí, entonces no hay nada demasiado grande que yo no pueda hacer por él. Si Jesucristo es Dios y murió por mí, entonces no hay nada demasiado grande que yo no pueda hacer por él. El amor de Cristo nos constriñe. Si el amor de Cristo no nos constriñe, no hay nada que nos pueda constriñir. Sí, esa es otra motivación. ¿Estamos realmente respondiendo esto, mis queridos hermanos? Lo que Dios quiere son personas que se deciden y se consagran, se comprometen y siguen hasta el fin del camino, sin mirar atrás. Y todo lo hemos cantado, ¿cierto?, en los coros. Yo he decidido, ¿qué cantamos? Seguir a Cristo. No vuelva atrás. No vuelva atrás. Pero ¿cuántas hermanas han cantado ese coro y ya están atrás? Ya no siquiera vienen a las reuniones. No se han vuelto a levantar. ¿Qué les faltaba? Compromiso. Un verdadero compromiso con el Señor. Tal vez hicieron especie de compromiso, pero fue más bien con los hermanos. Y como los hermanos les fallaron, decidieron entonces: yo tampoco me comprometo. Y ese es un gran error, ¿cierto? Porque los hermanos sí pueden fallar. Y los hermanos encontramos siempre cosas negativas. Aún en los mejores hermanos. No son perfectos. Y tarde o temprano descubrimos cosas que no son muy buenas. Debemos orar por ellos. Pero nuestro compromiso no es con ellos. En primer lugar, ¿dónde está nuestro compromiso? Con el Señor, ¿cierto? Y en Él no hay fallas. En Él no hay desilusiones. Y como hemos notado, Él nos ha dejado el ejemplo par excellence de dedicación, de compromiso. Y Él todavía sigue comprometido. Su compromiso no terminó en la cruz, o en la resurrección, o con la ascensión. El compromiso de Cristo sigue. Él está en la presencia de Dios, intercediendo por nosotros, día y noche. Y Él se ha comprometido a volver para nosotros y llevarnos a su gloria. Y aún así no termina su compromiso con nosotros. Su compromiso es eterno, ¿cierto? Cristo se comprometió con su Padre, pero también con nosotros. Comprometerse con el Señor, vivir por Él, es la mejor inversión de su vida. Si usted está buscando algo bueno en que invertir su vida, no va a encontrar mejor cosa que
invertido para el Señor. Hay muchas personas que han fracasado pensando, voy a dedicar la primera parte de mi vida a mi negocio. Voy a dedicar la primera parte de mi vida a educarme y conseguir buena plata y después voy a dedicarme al Señor. Eso no funciona. El Señor no acepta esas condiciones. Y hay muchas personas que al fin de su vida quedan desilusionados y tristes porque se dan cuenta que su vida a la luz de la eternidad no tiene valor. Todo ha sido inversión en lo que es corruptible, lo que no dura. Y nosotros, por comprometernos con el Señor, tenemos el privilegio de invertir nuestras vidas en lo que dura, lo que es tesoro en el cielo, como Cristo mismo dijo. ¿Qué va a hacer? ¿Cómo hace su compromiso? Si es una buena motivación, ¿cierto? Una buena razón de consagrarse, porque dar el mejor resultado a la luz de la eternidad. Puede ser que en términos de esta vida la gente lo mira y dice, ah, usted tan inteligente, tan buen estudiante, le dice, ah, sí, ¿cómo usted vive? Tan pobre, enfermo, gastándose en esos caminos. El mundo lo ve pues así, ¿cierto? Así fue con Wachimani, él cuenta en sus libros, que después de estar en el servicio del Señor unos años, volvió a visitar su viejo profesor. Y el profesor lo miró arriba abajo y dijo, hombre, ¿qué está haciendo usted? Usted era el mejor estudiante en la universidad. Yo esperaba grandes cosas de ti. Usted había subido en las empresas o en algún puesto en el gobierno o en alguna cosa. Debe haber sido famoso ya. ¿Y usted qué está haciendo? Andando con una Biblia, predicando en las esquinas, gritando. Hombre, qué lástima. Así su profesor le saludó. Pero Wachimani, ¿cuántas personas ha influido por su ministerio? Han muerto sus libros. Han sido una gran bendición. Miles y millones de personas. Entonces, otra vez, sí fue perdido, pero ¿para cuál mundo? Ciertamente no para el mundo de Dios. Fue una buena inversión. Su consagración, su compromiso con el Señor, tiene resultado eterno. ¿Qué significa comprometernos con el Señor en la práctica? O sea, ¿cómo lo hacemos o cómo lo expresamos? Pues entonces ahora vamos a estudiar cuatro áreas, pero solamente vamos a iniciar el primero, la vida personal. En la vida personal, mi propia relación con el mismo, con Dios, ¿cómo es que muestro compromiso con el Señor? Pues nos comprometemos cuando hacemos nuestra entrega al Señor sin reservas, cuando lo reconocemos no solamente como Salvador sino Señor. Si usted fija en las predicaciones de los apóstoles, ellos nunca invitaron a la gente, reciba a Cristo como su Salvador. Ese no fue el énfasis. ¿Qué fue el énfasis en las predicaciones de los apóstoles? Predicaron a Cristo como Señor. Dios lo ha hecho Señor y Cristo. Dios manda a todo hombre que se arrepiente, que se doble rodilla delante de Cristo el Señor. Este fue su llamado. En verdad, si hemos recibido a Jesucristo, ya debemos haber hecho un compromiso con Él. Pero entonces, en la vida personal, este significa lo que soy y lo que tengo. Primeramente, lo que soy. Dice Pablo en 1 Tesalonicenses 5:23, todo vuestro ser, espíritu, alma y cuerpo, sea guardado irreprensible para la venida de nuestro Señor Jesucristo. Qué tremendo eso, ¿cierto? Cuerpo, alma, espíritu, todo guardado, todo comprometido, todo reservado. ¿Para quién? Para Dios, para el Señor. Entonces, esto es justo, porque como lo aprendemos,
1 Corintios 6, 20, hemos sido comprados. Tal vez cuando recibimos a Cristo no nos dimos cuenta de esto, pero sí es cierto. Cuando Cristo murió en la cruz, derramó su sangre, Él redimió con este precio nuestro alma, nuestro espíritu, nuestro ser. Así lo dice, ¿cierto? Porque habéis sido comprado por precio. Eso sí debemos reconocer. Yo no pertenezco más a mí mismo. Yo tengo un dueño. Yo estoy comprometido con este dueño. Mi dueño es Jesucristo, Dios. Y luego dice Pablo, glorificad pues a Dios en vuestro cuerpo y en vuestro espíritu, los cuales son de Dios. Debo usar este cuerpo para la gloria del dueño. Esto no quiere decir que todo el día tengo que estar predicando y repartiendo tratados, porque tenemos tal vez esposa, esposo, hijos, tenemos responsabilidad en un trabajo. Es verdad, tenemos que cumplir con muchos deberes. Está bien, pero hágalo como para el dueño. O sea, como dice en otras partes, ¿no? No trabajar a la vista de los hombres, sino a la vista de Dios. Dando buen cumplimiento en el trabajo. Cumplido, puntual, fiel, honrado. Porque así Dios está glorificado en mi cuerpo. Ese es mi compromiso. Sea lo que sea su profesión. Puede ser madre de los hijos en la casa. Puede ser trabajador en un taller, en un garaje, manejando un carro, en una fábrica de ropa, lo que sea, pero que su presencia allá, su vida personal, su trabajo, su comportamiento, su testimonio, sea para la gloria del Señor, y que otras personas puedan ver algo de su dueño en su comportamiento. Muchas razones tenemos para comprometernos. Pero depende de cada uno su propia respuesta delante del Señor. Se puede fingir, pero esto no le sirve para nada. Hay que ser real, hay que ser sincero con Dios. No dar una apariencia, no llevar el corriente. Ah, muchos jóvenes están pidiendo el bautismo. Yo también voy a pedir el bautismo. Eso no sirve para nada. Ese no es un compromiso. Ese es solamente hacer la cosa que es popular. Y el cristiano tiene que estar dispuesto a hacer lo que no es popular. Aún lo que va en contra de su propia carne a veces. Porque está comprometido con el Señor Jesucristo. El compromiso con el Señor abarca todo aspecto de la vida. Cuando nos entregamos al Señor, no nos entregamos nomás para los domingos, entre las 9 y las 12 del día. Si nos entrega las 24 horas, los 7 días de la semana, las 52 semanas del año y toda la vida. No hay nada que no quepa dentro de este compromiso. Yo creo que ese es el punto principal que queremos enfatizar con estos estudios. Refiriéndome otra vez a la vida personal, creo que no toqué la parte de la pureza sexual, ¿cierto? Porque hoy día estamos topizando con muchos problemas en el campo sexual, muchas fallas en lo moral. Muchos jóvenes, hasta líderes de cierta estatura y posición en las asambleas, están cayendo en problemas de pecado sexual. Y es vergonzoso y debilita tanto. Y la recuperación de esta clase de pecado es muy difícil. Y siempre deja un aspecto débil en la persona. La persona que ha caído en el pecado sexual una vez, está muy propenso a caer otra vez. Y eso sí, avergüenza. Y es realmente, en gran parte, la falta de darse cuenta que el compromiso con el Señor incluye esta parte. Es un compromiso manejar nuestra sexualidad de acuerdo con la palabra de Dios.
con pureza, conservaros puros. Su virginidad, si hombre o mujer, es el regalo más precioso que puede dar al futuro cónyuge. Jóvenes, recuerden, es fácil perder, imposible recuperar. Por eso hay que evitar como plaga toda inmundicia sexual, fornicación, impureza, pasiones desordenadas. Todo está exhortado en la palabra. Aquí está la... Entonces tenemos que aprender a manejar nuestra sexualidad según la santidad de Dios, evitando la fornicación. Y cada uno, dice en 1 Tesalonicenses 4, cada uno con su propia esposa en santidad y honor. Debemos orar mucho al Señor. En eso sí necesita mucho la ayuda del gran sumo sacerdote. Pero también diligencia del Padre nuestro, disciplina nuestra. No dejamos de extraer por caminos peligrosos. De evitar lectura, revistas, programas en el televisor, en los videos, que conduce a este lado malo, el mal uso del sexo, incitándonos a las pasiones juveniles. ¿Qué es lo que la Biblia dice? Huye. Tenemos que escapar de esas cosas, ocuparnos de cosas sanas. Como dice Pablo, todo lo que es bueno, puro, etc., en esto pensad. Tenemos una responsabilidad. No podemos decir, no, el diablo me tentó mucho, estaba mirando este televisor y el diablo me llevó. Entonces, no. Ninguna excusa. Nosotros somos responsables por lo que permitimos echar raíces aquí en esta cabeza. Malos pensamientos, sí, nos pasa por la mente, pero debemos despacharlos en el nombre del Señor. Pero dar cabida y guardar cosas debajo del colchón para mirar alguna noche cuando me siento aburrido, no lo debemos hacer. O unos videos ahí escondidos para verlo cuando nadie está en casa. Y hoy día, con todos los medios de comunicación, como es el internet, una persona en completa secrecia puede mirar cosas muy peligrosas y feas, ¿cierto? Y en estos días, aún algunas instituciones misioneras han tenido que dar mucha advertencia a sus miembros. Misioneros que se han enviado, pues, para servir al Señor, están cayendo en esa trampa. La carne nuestra no cambia. Los apetitos de su carne son iguales como en los días de inconverso. No piense que convertirse al Señor, que la carne ya... La Biblia lo dice, carne siempre sigue carne. Pero debemos mantenerlo muerto. Por la presencia del Espíritu Santo en nuestras vidas, ¿cierto? Y también por no darle cabida, no darle su gusto. Decir no, todo relacionado con perversión sexual está tan disponible por todos los medios de comunicación y comercio. Es casi imposible no ser contaminado. Debemos comprometernos, como Daniel y sus amigos, a no contaminarse con la porción de la comida del rey. Es decir, lo que los demás comen. Y cuando sentimos contaminados, practica el aseo espiritual, confesión, lavarse con la palabra de Dios, etc. Recuerde, el Espíritu Santo es nuestro recurso contra el enemigo de la carne. Andad en el Espíritu, no satisfagáis los deseos de la carne. Entonces, no digo más en este momento. Si usted tiene problemas en esta área, trátalo con mucha seriedad delante del Señor. Busque consejo de hermanos sabios. No quede ahí con algún secreto feo en su vida. Va a ser como una infección en el cuerpo. Va a reventar más tarde en un problema grave en su vida. Todo cristiano tiene que aprender a manejar su sexualidad según la santidad de Dios. Sí, ese es parte de nuestro compromiso. Y es para nuestro bien, nuestra felicidad. Bueno, en la segunda parte vamos a tocar brevemente
Estamos en esta primera sección, la vida personal. Primeramente, lo que soy. Segundo, lo que tengo. El manejo de las cosas materiales, cosas físicas. Todo proviene del Señor. En pocas palabras, hay que considerar todo como propiedad del Señor y yo como mayordomo del Señor. ¿Sí? ¿Tiene cuenta bancaria? ¿Tiene un carro? ¿Tiene moto? ¿Tiene televisor? ¿Tiene grabadora? No lo considera como usted de usted nomás. Considérelo como el dueño. Téngalo para él. Manéjelo para la gloria de él. No haga nada con esta cosa que no sea la gloria del Señor. Dice, ah, entonces el televisor no puede usarlo sino para videos cristianos entonces. No, no digo esto. Seguramente hay cosas sanas que hasta el Señor no les agrada que usted vea. Pero manéjalo con gran juicio. No deje que su televisor sea un ídolo, ocupando demasiado tiempo en su vida, llenando su cabeza con cucarachas, cuando debe estar aprendiendo los textos. Esa es una buena pregunta, ¿cierto? ¿Cuánta es la proporción del tiempo que gasta en el televisor en comparación a lo que gasta en la palabra? En Estados Unidos, las estadísticas de la juventud, ¿cuántas horas gastan diariamente frente al televisor? Es asombroso. 6, 7, 8 horas diarias. Tremendo. Hasta niños pequeños. ¿Qué se puede esperar? Lo que sí está pasando, ¿cierto? La corrupción moral de la niñez. Bueno, lo que tengo. Quisiera contarles una historia que leímos un tiempo de Juan Carlos Ortiz. Creo que no he oído él, ¿cierto? Es un predicador de Argentina. Él contó en este respecto del mayordomo en las cosas materiales, que en la iglesia donde él estaba en Argentina, en Buenos Aires creo que fue, predicaron mucho sobre esto. Y los hermanos respondieron tremendamente. Porque en la ofrenda del domingo había tarjetas de propiedad de vehículos, había escrituras de casas, de edificios, había entrega de tantas cosas. Que la gente sentía, yo debo dar eso al Señor. Si este es el Señor, yo tengo que reconocerlo. Entonces los ancianos de la iglesia se reunieron. ¿Qué vamos a hacer con todo eso? Tenemos aquí escrituras, tarjetas de propiedad. Entonces dijeron, no. Lo que vamos a hacer es devolvérselo. Pero ahora, explicándoles. Ya todo lo que ustedes entregaron es del Señor. Y usted es nomás el mayordomo para manejarlo para el Señor. Entonces, y ustedes que tienen casas, cuando llegue una semana de visita, de tal parte necesitamos alojamiento y comida para 30, 20 hermanos, entonces esas casas están disponibles porque son del Señor. No tenemos que decir, no, ¿quién quiere, quién puede? No, ahí el Señor tenemos esas casas aquí. Vamos a poner 3 aquí, 5 allá, etcétera. Ah, necesitamos transporte, hay una campaña por allá, hay 20 manos para transportarte. Tenemos muchos carros aquí. Bueno, entonces, ahí están los carros. Y sí, fue una gran bendición esta iglesia. El Señor no le faltaba ni carros, ni casas, ni muchas cosas más. Porque los hermanos reconocieron que lo que manejaban era del Señor. Y debe quedar disponible para el Señor. Cuando Él lo necesita. Qué lindo, ¿cierto? Tener las cosas materiales en ese sentido. Y el Señor lo bendice más. Y hasta nos aumenta más las cosas. Cuando Él sabe que somos fieles en lo poquito, Él también nos da más. Pero si Él nos ve muy infiel con lo poquito que hemos logrado hasta ahora, es muy difícil que nos dé más. Así que hay que pensar en eso. Es parte de nuestro compromiso con el Señor. Porque Él nos compró, como hemos dicho, ¿cierto? Con su sangre. Alma, espíritu, cuerpo y todo lo que tenemos. No podemos decir, nada lo que tengo es mío. Es del Señor prestado. Hasta la vida misma. No es mía.
es del Señor, pero Él nos lo presta para vivir y para servir a Él. Gloria al Señor. Bueno, hermano, entonces, ahora otros aspectos que realmente hemos cubierto en otros talleres, yo creo. Pero es bueno en este contexto del compromiso. La vida familiar, ve, la familia familiar. Relación con los padres, dos. La vida sentimental, el noviazgo, plan de casarse. Sí, todo esto está afectado con su compromiso con el Señor. Hay muchas personas que piensan, no, voy a, antes de dedicarme al Señor, voy a casarme, porque tengo tanto problema con esos deseos sexuales, yo creo que no voy a servir para nada hasta que me estoy casado. Entonces, quieren como arreglar esta parte sin que el Señor interrumpa nada, y cuando ya consiguió mi cónyuge, entonces sí voy a dedicarme al Señor. Ese es un gran error. Porque esta parte también es parte de nuestro compromiso con el Señor, de manejar mi noviazgo para el Señor. Y reconocer que debo buscar, con la ayuda del Señor, la persona que más me convenga para la gloria del Señor. Y tal vez no va a ser la persona más bonita, la persona que tiene las curvas más atractivas. Puede ser una persona muy diferente, pero sí me va a servir para el Señor. Y a lo largo es lo que más cuenta, ¿cierto? Porque las curvas y la cara bonita con los años se cambia mucho, ¿cierto? Las arrugas, la gordura. Los que se casan, bien jóvenes, pues, bien bonitos, dentro de 10 años se ven muy diferentes, ¿cierto? Pero del carácter, de la vida espiritual, esas sí son cosas valerosas y duraderas y que realmente afectan la vida, la felicidad en el hogar y el servicio para el Señor. Piensen eso, mis queridos jóvenes. Ponga esta parte también bajo este compromiso con el Señor. Y usted como joven, como señorita, está comprometido a manejar esta parte de su vida según los principios del Señor. Y para la gloria de Él. La vida. Qué importante es sentirlo así, ¿cierto? Un compromiso serio con el Señor. Tercera sección bajo la vida familiar, la relación con su cónyuge, hijos. Estaríamos nuestro compromiso con el Señor y quiere que todo aspecto de la familia y hogar marche bien de acuerdo con los principios e instrucciones bíblicos. Incluye cosas como amor del esposo a la esposa, sujeción de la esposa al esposo, crianza, formación, disciplina de los hijos, etc. Establecer, mantener ambiente espiritual el hogar. Eso sí es importante, es un compromiso. Si ustedes son creyentes, mantener este ambiente espiritual en su hogar. Tiempo para Dios, oración juntos, lectura de la Biblia, instrucción de los niños. No confíen que nada más la escuela dominical va a enseñarles todo lo que necesitan. Es responsabilidad de los padres instruirlos y darles ejemplo. También el manejo de las finanzas. Creo que otros temas aquí ya nos trataron sobre eso, ¿cierto? Finanzas, tuvimos sobre Nehemías. Sí, esto también. Buen acuerdo entre los dos. Mantener un buen presupuesto balanceado, entradas, salidas, disciplinándose a vivir dentro de sus recursos, evitando la tentación de prestar dinero. Bueno, es más o menos lo que hemos aprendido, ¿cierto? Cuán importante es parte de nuestro compromiso. No debemos tener comportamientos aislados que no permite al Señor interrumpir ahí. Es lo que hacen las personas así. Todo tiene que estar bajo la autoridad del Señor. También cuidar el lado social y emocional del hogar. Mantener buena relación con la demás gente, familiares, vecinos. Guiar con cuidado las amistades de los niños. Seleccionando niños de familias de buena fama. Si es posible, creyentes. Siempre hay que pensar que las amistades influencian mucho en el desarrollo
desarrollo del niño, para bien o mal. Cuán importante es eso, ¿cierto? Cuidar las amistades. No descuidar. Entonces, no, niño, vaya, juegue en la calle, pues, estoy ocupado aquí. Y no saber con quién está. Y luego descubrir que viene con palabras feas, que tiene costumbres, que quien sabe qué está viendo en los televisores, en las casas ajenas, todo le está saliendo a la mano, ¿cierto? Y este niño que usted prometió criar para el Señor, está dejándolo criar para el diablo. ¡Qué pecado! ¡Qué descuido! ¡Qué hueco grande! Entonces, hermano, tenemos que considerar eso también un compromiso serio con el Señor. Al final, recuerde, es una parte muy importante, recuerde nuestro compromiso más grande, serios y de mal resultado, ¿están dónde? En el hogar. Dios nos encomienda la formación de una nueva generación en el semillero de nuestra familia. Malaquías 2:15. Porque buscaba una descendencia para Dios. Salmo 127 nos enseña que los hijos son como flechas o saetas. Flechas son para volar en línea recta. Y todo depende de cómo los forma. Así son los hijos. Bueno, es una linda ilustración, mi mente. Tenemos unos pocos años para formar esas flechas. Y después tenemos que dejarles salir. Muchos padres quieren como guardarlos y tenerlos ahí para siempre, pero no. Hijos son para tirar lejos. Son flechas. Y flechas no son para guardar toda la vida en la aljaba. Son para meter en el arco y... Pero qué felicidad cuando vemos a los hijos volando, viéndoles volar de acuerdo con lo que hemos enseñado. Pues depende de nosotros, hermanos, y es un compromiso. Recibimos los hijos de Dios, ¿cierto? Estamos lindos. Herencia de Jehová son los hijos. Pero eso es en un doble sentido. Lo recibimos de Él como herencia, pero también debe ser herencia para Él. Para que viven para Él. Que sean siervos y siervas de Él en el futuro. Una generación nueva para Dios. Una descendencia para Dios. Qué lindo es eso. Bueno, otro aspecto de nuestro compromiso es en relación con la iglesia local. Y yo creo que tal vez otros estudios también están tocando algunos de esos puntos. Pero básicamente ahí están los puntos. Respeto y obediencia a los ancianos y líderes. Lealtad y fidelidad, asistir, participar en las reuniones y orar mucho por la iglesia. Preciar lo bueno de la iglesia, hablar bien de ella. Si acaso ocurre cosas tristes, no sea chismoso, regando cuentos feos. Más bien ore, trate de ser una ayuda en corregir la desgracia. Ser colaborador, ayudador, voluntario en cualquier oficio que se necesite. Descubrir y desarrollar sus dones espirituales. Ponerse a la disposición de la iglesia. Siempre consultando con los ancianos y sujetos a ellos. Y la ofrenda. Creo que hemos tenido otros estudios sobre la ofrenda, ¿cierto? ¿Sí o no? ¿La semana pasada había ofrenda? Sí, todo eso es parte del compromiso. Siempre hay este peligro de personas que entran pero quedan en las afueras. No se meten mucho en la iglesia. Se quedan como... Por alguna razón u otra, tal vez por temor o por timidez o por... No sé, pero yo creo que es falta de compromiso. Falta de compromiso. Dios tiene un lugar importante para cada miembro de su cuerpo, de su iglesia. Y ese necesita que nos involucremos, pero bien involucrados. No evitando responsabilidad. Hay personas que viven toda la vida evitando responsabilidad, ¿cierto? Escapando. Y algunos por motivos muy negativos. Porque no quiero que me critiquen. No quiero que me quiten mi libertad. Yo quiero hacer muchas cosas mías. Y no quiero que obligaciones en la iglesia me priven de mi propia vida. Ese es un egoísmo. Es falta de compromiso. Buscar primeramente el reino de Dios. Los compromisos con el Señor deben estar mucho encima de otros compromisos.
y ciertamente con mi propio egoísmo. Eso sí, dice el Señor, el que quiere venir en pos de mí, ¿qué? Niéguese a sí mismo. Este yo tiene que morir para que el Señor cumpla su gran propósito en nuestras vidas. Bueno, ahora, punto 4. Peligros, trampas en cuanto al compromiso. Bueno, estaba pensando ahora que en eso sí necesitamos mucho la ayuda del gran sumo sacerdote. ¿Cuáles son las trampas? Bueno, mediocridad. Comprometerse a medias, ni caliente ni frío. Apocalipsis 3:15. Como la iglesia en Laodicea. El ejemplo del joven que quiso seguir al Señor, pero dijo, déjeme a mí primero. Qué contradicción, ¿cierto? Quiero seguirte, pero déjame primero hacer lo que yo quiero y luego voy a hacer lo que tú quieres. El Señor no lo acepta eso. Mediocridad. No, tiene que ser una entrega sin reservas. Cuesta, ¿cierto? Seguir al Señor así. Pero es la única decisión que realmente da buen resultado. La persona que sigue al Señor de medias no sirve para mucho, ¿cierto? Antes su vida llega a ser como una trampa, un despiste para otras personas buscando al Señor. Porque ven a esta persona medio, y dicen, no, esos creyentes son así, yo lo vi pues en el mundo el otro día. No me convence. Este hombre sí, ni es una cosa ni es otra. Entonces, por desgracia, damos una mala impresión. Y la causa del Señor sufre y hay almas que se despisten. ¿Cierto? Fingir y no está en serio. Querer hacer una buena impresión sin pagar el costo. Ejemplo de los dos hijos enviados a la viña del papá. Me acuerdo el primero, dijo, sí, señor, yo me voy. Quiso dar una buena impresión de obediencia, pero no fue. O Ananías y Zafira. Parece que hacían una cosa muy bonita. Se vendieron la propiedad y trayendo plata a la ofrenda. Pero había una mentira en todo eso. Ellos quisieron dar la impresión que fue toda la plata. Y mentira, era nomás la mitad. Quisieron ganar la buena fama sin pagar el precio. Y es una tentación la carne nuestra. Llegar a tener un buen puesto ahí predicando sin pagar el precio de una vida. Prometerse con entusiasmo, pero volver atrás cuando se pone difícil. ¿Sí? Aún en la Biblia tenemos el ejemplo de Juan, el joven Juan. Que fue con Pablo y Bernabé, perdón. Sacó la mano. Las cosas fueron un poco difíciles, no le gustó, no, tal vez la comida, la dormida, quién sabe lo que fue. Y sacó la mano y volvió. Y Pablo perdió mucha confianza en él. Pero gracias al Señor, él reconoció. Juan Marcos, sí, gracias, sí, Juan Marcos. Si no, hay que confundirlo con el apóstol Juan. Pero desde luego ha sido muchas personas como Juan Marcos. Tal vez algunos de nosotros. Pero Dios quiere que llegamos a hacer una verdadera entrega al Señor. Iniciarse bien, pero pronto desilusionarse, desanimarse. Ese es otro peligro. Tal vez desilusionarse con sí mismo. Cuando se ve que no, las cosas no salen como pensaba, que a la gente no le gusta tanto mis predicaciones, me están criticando. Esos niños de la clase me están dando mucho dolor a la cabeza. Tan difícil de manejar. Y este de visitar las casas, tantos hermanos que presentan quejas, tantos hermanos. No. O sea, es fácil desanimarse con sí mismo, con otros hermanos, hasta disgustarse con Dios, imagínense. Porque no me da lo que pido. Rebelarse contra la voluntad de Dios para mi vida. ¿Cuán serio es esto? Pero sí son peligros. Cuando no tenemos el ojo, viene el Señor. Por eso dice el apóstol, ¿no? Puesto los ojos en Jesús, el autor y consumador de nuestra fe. Si nuestro ojo está en algún hermano, o en alguna ambición, o en alguna posición, o en alguna hazaña que va a dar como gloria a mí, muy fácilmente vamos a perder el ánimo.
pero sí es falta de un verdadero compromiso.